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7:23, escucha Superca 106, única en su clase. Yo soy Stephanie Domena, acompañando tu mañana hoy miércoles, mitad de semana, a través de Superca.

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1: Bienvenidos a la sección de los fanáticos. Este es el dato deportivo de la hora. ¿Y sabe usted que el 12 de agosto del 2016 fue un día histórico en el deporte para Puerto Rico? Ese día, la puertorriqueña Mónica Puig hizo historia al ganar la primera medalla de oro olímpica para la isla. Con apenas 22 años, se convirtió en la primera mujer puertorriqueña en ganar un oro olímpico para Puerto Rico. Lo hizo en la disciplina del tenis, un deporte no tradicional en Puerto Rico, y derrotando en una final épica a la rusa Elena Vesnina. Su victoria no solo representó un triunfo personal, sino que también llenó de orgullo a todo Puerto Rico, inspirando a nuevas generaciones de atletas. La hazaña de Puig es recordada por su determinación, resiliencia y por demostrar que con talento y perseverancia, los sueños olímpicos son posibles, dejando una marca imborrable en la historia del deporte puertorriqueño. 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

8:06, escucha Superca 106, única en su clase. Buen día para ti y buen provecho si estás desayunando. Mantente en sintonía, disfrutando de buena música. Sonando ahora José José.

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Bueno, sepas que hay condiciones calurosas, húmedas y ventosas para hoy, miércoles 13 de mayo. Los aguaceros pasajeros continuarán en áreas expuestas al viento durante la mañana, seguidos por un aumento de aguaceros en la tarde de hoy sobre el interior y oeste de Puerto Rico. Sepa también que los índices de calor continuarán sobre lo normal en zonas urbanas y costeras sobre los 100 grados Fahrenheit, así que esto entre las 9 de la mañana y 3 de la tarde, así que se recomienda mantenerse hidratado y por supuesto limitar esa exposición prolongada al sol. Bueno, más música sonando a través de Super K 106. Buen día para ti, buen ánimo. Oye, que ya estamos a mitad de semana. Hay que cogerlo un poquito con calma.

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1: Bienvenidos a la sección de los fanáticos. Este es el resumen deportivo de la hora. ¿Y sabe usted que Babe Ruth es considerado el mejor jugador de la historia de los New York Yankees? Su nombre, George Herman Ruth Jr., jugó 22 temporadas en las grandes ligas, destacando con los Boston Red Sox y los New York Yankees. Comenzó como lanzador, pero revolucionó el deporte al convertirse en un bateador de poder. Conectó 714 jonrones, fue dos veces al juego de estrellas, campeón de bateo en el 1924 con promedio de 3.78, ganó 7 series mundiales y fue MVP de la Liga Americana en el 1923. Su temporada de 60 jonrones en el 1927 marcó una era en el béisbol. Se retiró en el 1935 y fue exaltado al Salón de la Fama en el 1936. Falleció en el 1948 a los 53 años de cáncer en la garganta. 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

8:56, miércoles mitad de semana, y este sábado no te puedes perder Back to the Oldies, 6 horas de tus éxitos favoritos del rock, y el domingo Superk 106 Retro con tus baladas favoritas en español e inglés en el mismo horario, de 6 de la tarde a 12 de la medianoche, disfrutando de buena música a todo volumen, claro que sí.

9:09, y así comenzamos esta hora de buena música a través de Super K 106, única en su clase. Bueno, y te puedo recordar que nos sigas en las redes sociales, en Facebook, Instagram y TikTok como Super K 106.

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Bueno, y una pareja fue sorprendida por varios individuos en motora ayer. Esto fue ayer martes a eso de las 10:04 de la noche en la playa La Poza del Obispo en Arecibo. Lamentablemente le robaron su vehículo, que posteriormente fue encontrado cerca de la playa Los Tubos en Manatí. Los sujetos afortunadamente no le ocasionaron, ¿verdad?, daño físico a los perjudicados, pero tremendo susto vivieron esta pareja ayer martes a eso de las 10:04 de la noche. Bueno, mantente en sintonía disfrutando de buena música a través de Supercast 106. Única en su clase, te acompaña Stephanie Domena en esta hermosa mañana.

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con 55 minutos y precisamente hoy reconocemos el poder de la radio, la que informa, entretiene y por supuesto llega directito al corazón de nuestra gente. Y hoy en el mes nacional de la radio celebramos cada voz y por supuesto a cada oyente que mantiene viva esta gran conexión. Mantente en sintonía disfrutando de buena música hoy miércoles, mitad de semana, con sonrisita porque ya el fin de semana está sumamente cerca.

0: 13 del 2026. Oye, los días van pasando, volando, pero volando. Yo soy Stephanie Domina, acompañando tu mañana a través de Superk 106, única en su clase. Bendecido día para ti.
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Bueno, y las condiciones en el tiempo, hay aguaceros pasajeros que van a estar continuando en las áreas expuestas al viento durante la mañana. También un aumento de aguaceros en la tarde sobre el interior y oeste de Puerto Rico, y los índices de calor continuarán sobre lo normal en zonas urbanas y costeras sobre los 100 grados Fahrenheit, posibles entre las 9 de la mañana y 3 de la tarde. Así que, por supuesto, manténgase hidratadito y limite esa exposición prolongada al sol. Más música sonando a través de Super K106. Yo soy Stephanie Domena acompañándote en esta mañana.

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1: Bienvenidos al dato deportivo de la hora. ¿Y sabía usted que el 18 de septiembre de 1999 fue un día histórico para el boxeo en Puerto Rico? Ese día se llevó a cabo la pelea entre Félix Tito Trinidad y Oscar de la Hoya. El combate fue en Las Vegas, Nevada, y terminó con victoria para Trinidad por decisión mayoritaria en una pelea muy cerrada y polémica. En juego estaban los campeonatos welter de la WBC, perteneciente a de la Hoya, y de la IBF, en poder de Trinidad. En ese momento, Tito Trinidad llegaba invicto con récord de 35-0 y 30 knockouts, conocido por su poder demoledor. Oscar de la Hoya también estaba invicto, con marca de 31-0 y 25 knockouts, consolidado como una de las mayores estrellas del boxeo mundial. Hoy día, todavía Puerto Rico recuerda ese gran momento histórico en el boxeo. 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

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Más música sonando a través de Super K106. Ser o parecer es el tema de ahora.

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11 con 10 minutos y así comenzamos esta hora de buena música a través de Super K106, única en su clase, y esta mañanita es una nueva oportunidad para crecer, oye, para aprender y por supuesto acercarte más a esa meta que tienes. Así que confía en quién eres y que eres capaz de lograrlo, incluso en esos días que uno se levanta y dice, Dios mío, ¿cómo es esto posible? No puedo. Pero cuenta cada paso, ¿sabes? Por más pequeño que sea,

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0: 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Y buen provecho para ti que estás almorzando en este momento, también para aquellos que ya lo hicieron, o si eres como yo que almuerzo un poquito más tarde, pues también para ti. Recuerda siempre ser agradecido y agradecida con lo que tienes en la mesa, y continúa escuchando la emisora única en su clase.
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0: 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Lo próximo, asignatura pendiente.
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0: 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Y para el día de hoy la temperatura estará entre los 87 y 76 grados. En este momento hay una sensación térmica de 93 grados. Y en cuanto a la lluvia, solamente hoy un 22%. Eso será entre los horarios de la 1:30 de la tarde hasta las 4 de la tarde. Así que en ese periodo algunos aguaceros en el área norte, pero también puede que para la zona donde tú vivas no caiga absolutamente nada. Ya luego de las 4 de la tarde lo que habrá será sol y no se espera ningún tipo de lluvia. Así que continúa escuchando la emisora única en su clase, Super K 106.
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1: Bienvenidos a la sección de los fanáticos. Este es el resumen deportivo de la hora. Y ayer en el baloncesto superior nacional, el equipo de los Vaqueros de Bayamón venció vía paliza 27 puntos de ventaja al equipo de los Criollos de Caguas. 107 a 80 fue el marcador final en el Rubén Rodríguez en Bayamón. Y por parte del equipo de los Vaqueros, su jugador Jalen Galloway tuvo un partido de 26 puntos. También Gary Brown añadió 18 puntos, 7 rebotes y 9 asistencias en la victoria del equipo de los Vaqueros de Bayamón, quienes suman la número 13 de la temporada. Y en el segundo choque de la jornada, los Gigantes de Carolina vencieron a los Cangrejeros de Santurce 82 a 80. Este partido fue en el Coliseo Roberto Clemente, un equipo de Santurce quien hace 2 días despidió al que era su dirigente Nelson Colón. Y por parte de los Cangrejeros, ayer quien estuvo fue Mandy Cancel, el asistente del equipo de Santurce, fue quien hizo ese rol de dirigente. Así que este equipo de Santurce obtiene su derrota número 12 de la temporada. Están en la última posición de la Conferencia A y la cosa no pinta muy bien para este equipo, ya que el calendario se ve bien, pero que bien complicado, y les tocan varios partidos en la carretera. Así que hasta aquí este resumen deportivo de la hora. Más adelante regreso con más. 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
1: Bienvenidos a la sección de los fanáticos. Este es el resumen deportivo de la hora. Y en el baloncesto de la NBA, el equipo de los San Antonio Spurs ayer vencieron en el quinto choque a los Minnesota Timberwolves. Un partido que culminó con un marcador de 126-97 y Víctor Wembanyama con 27 puntos, 17 rebotes, 5 asistencias y 3 bloqueos en la victoria del equipo de San Antonio. También hay que destacar la actuación del sexto hombre de esta temporada, el sexto hombre del año, Keldon Johnson, con 21 puntos. Así que esto fue lo que estuvo ocurriendo ayer en el baloncesto de la NBA. Para esta noche, a eso de las 8, Detroit recibe a Cleveland en ese quinto partido de la serie. Así que vamos a ver qué va a pasar, porque esa serie se encuentra iguales a 2 partidos y la cosa está bien, pero que bien interesante. Así que hasta aquí este resumen deportivo de la hora. Más adelante regreso con más. No cambies de emisora y continúa escuchando La Única en su clase.
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0: Y precisamente de eso trata la vida, de crear memorias, porque al final del día, nada material de lo que tienes te lo llevarás. 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Así que perdone, ame y valórese también. 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